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8: Mónaco Nightclub.
10: Estamos listos, señoras y señores. El grito de la soltera. Señoras y señores, buenas noches, bienvenidos. Con ustedes.

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1: Buenas noches, González, guacho. Vamos a alargar así esta noche. ¿Quién les habla? DJ Nacho Carrizo. Y vamos a comentar la noche de Mónaco. De a poco largando hoy. Y dice así, escucha.

Rocha.

0: Y Mónaco esta noche lo canta y dice: en el baile la piba me dicen que soy.
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0: Y para los que no se vuelven a poner de novio, ¿no?

0: Romo de Ferrer, barra principal, señoras y señores. Únicamente 5 minutos. Promo Fernet. 3x2 en Fernet, en barra. Como dice Nacho, escucha.
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0: suavecito. Soltera, manitos arriba, arriba, arriba, arriba, arriba, arriba.
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0: ¿Lo recuerdas?
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los hinchas de Boca, manitos arriba. Los hinchas de River. En esta parte empezamos a levantar manitos arriba, dale.

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1: Bienvenidos familia, bienvenidos a todos, ¿ok? Arrancamos, arrancamos, arrancamos. Suena Marcelo

Recién por acá, saludando a la gente que recién están llegando, a toda la barra populares, solteros, solteras, casados, separados, tinqueados como un amigo que lo tengo por acá, por culpa de Marcelo Panza Cosa, ¿no? Pero bueno, lo han tinqueado mi amigo, por culpa de seguirlo a Marcelo, para todos lados lo quiere seguir a Marcelo. Bien, está bueno eso. Para todos ustedes, mi gente linda, vamos a seguir presentando el ritmo, vamos a seguir presentando toda la movida tropical con la voz de mi amigo Rolly, que anda conquistando corazones por todo lado, y ya se viene una gira muy linda. Recién arranca toda esta fiesta, así que, muchachos, le vamos a seguir poniendo ritmo, sentimiento para todos ustedes, la gente que recién están llegando. Por acá me pregunta uno, che, ¿dónde están vendiendo cerveza? Después me avisan. Vos sabés, Leo, quién me está preguntando dónde está vendiendo cerveza. Ya le vamos a decir. Porque terrible, terrible. Bueno, señoras y señores, esto continúa. La fiesta recién arranca. Acá estamos. Le ponemos mucho ritmo, sentimiento tropical. Suena Marcelo. Y la nueva ilusión.

0: Gracias por bailar a los chicos que están bailando por allá, los que están haciendo palmas, los gauchos, la están pasando lindo. La verdad que estamos contentos ya en la partecita final porque hay grupos que van a subir acá a este escenario. Vamos a seguir nosotros. Un poquito, tengan cuidado con la ruta, algunos que van a volver, que van a quebrachar, a Joaquín González. Hace rato hubo un accidente. Por suerte no pasó nada malo, se asustaron la familia. Yo me asusté.
1: ¿Y no has sacado la pierna, Juan?
0: La verdad no. Un auto chocó una... un toro que salió de la ruta, ¿eh? Y yo esquivé uno, por suerte, gracias a Dios. Por eso. Y mi amigo quedó mudo un rato, el mudo Aria. Así que de verdad, tengan cuidado cuando vuelvan a su casa cada uno, ¿sí? Ya van a ver las noticias seguro dentro de un rato, por ahí mañana. ¿Qué pasó? Bueno, estaba un poquito asustado. Este tema...

con los amigos, disfrutar del vino, de la gaseosa, de la cerveza, bailar, divertirse, pasarlo lindo. Siempre bien. Hay que disfrutar, señores. La vida es una sola. Disfrute mientras se pueda. ¡Viva la vida feliz! ¿O no, Rolly? ¿Qué dice usted?

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Los aplausos son para todos ustedes. Gracias, bailarines y bailarinas. Gracias a toda la familia, a la mamá, al papá que han venido con los chicos, que vemos que los chicos están bailando al ritmo de Marcelo y la nueva ilusión, presentando nueva voz, nuevos integrantes este 2024. Y bueno, nada, espero que les guste. Hay nuevos temitas por ahí que estábamos haciendo. Ya vamos a hacer todos los clásicos, también que les gusta a todos ustedes, ¿sí? A la gente que recién están ingresando también, esto recién comienza, señores, señora. Recién comienza, así que vamos a seguir, porque después viene nuestro amigo, querido amigo el Charraqueado, que lo tenemos por allá. Hacemos un rato más de cumbia, luego viene el Charracay, y luego nosotros también regresamos a este escenario para hacer toda la movida tropical. Cuando hagamos los clásicos me avisan, muchachos, pero vamos a seguir cantando con todos ustedes. ¿Por qué? Porque ustedes la están pasando lindo. Ustedes están levantando las manos, ustedes hacen palmas, ustedes cantan, bailan, todo el ritmo de Marcelo y la nueva ilusión. Señoras y señores, acá continúa

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0: ¿Cómo deseo ser tu amor?
1: ¿Qué tal? ¿Cómo les va? Muy buenas tardes.
0: Para poder vivir.
1: Bueno, me encuentro en la ciudad del Quebrachal. Acá hoy se ha llevado un allanamiento por parte de Gendarmería Nacional, por pedido del Juzgado Nacional, donde lo que los vecinos, nadie dio explicaciones, absolutamente nadie. Lo que los vecinos creemos o sospechamos, porque fueron allanados algunos médicos, algunos apellidos de acá, de la zona de Quebrachal, la zona de Gaona, Joaquín B. González, en realidad médicos del Hospital Enrique Romero. Hace unos años atrás, hará cosa de 12 años atrás quizás, en el gobierno anterior del exintendente Nardo García, se había creado acá en el Hospital Enrique Romero la mesa de la Junta Médica. O sea, acá en el Quebrachal nacían las pensiones por invalidez de todo el departamento. Todo se concentraba acá en el Quebrachal. Trámites de pensiones de Apolinario Sarabia, de Piquete, de Las Lajitas, de Joaquín B. González, de Gaona, Toyoche, Talavera, Quebrachal, se concentraban en la Junta Médica del Quebrachal. Pero eso se expandió y comenzó a llamarle la atención a la justicia, porque había personas que se sintieron estafadas porque fueron a renovar el certificado de su pensión y algunos médicos.

Entonces, desde ahí la gente, hubo alguien que hizo la denuncia, hubo alguien que no denunció, hubo alguien que contó, hubo alguien que hizo una cámara oculta, hay una cámara oculta por la cantidad de dinero que estaban cobrando. Entonces, comenzó a actuar la justicia nacional. Probablemente ese sea uno de los allanamientos que se hizo hoy, porque, repito, nadie da explicaciones. ¿Por qué llegamos a pensar que podría ser eso? Porque, bueno, están involucrados ahí los médicos que podrían estar dando o que habrían dado los certificados para la Junta Médica de Pensiones. Por ejemplo, el doctor Blanco, por ejemplo, el doctor Muñoz, ¿no es cierto?, que pertenecen al hospital Enrique Romero y que no tiene nada que ver el hospital Enrique Romero. No tiene nada que ver, absolutamente nada que ver el hospital Enrique Romero. Probablemente estos certificados los estaban dando en otro lugar con el sello de el hospital. A ver, yo soy médico. Viene alguien, me dice, necesito renovar los papeles para la pensión. Entonces yo como médico le digo, y bueno, esto tiene un costo de 1 millón de pesos. Perfecto. Bueno, tome el 1 millón de pesos y cuando me llevo el certificado, en el certificado está el sello del Hospital Enrique Romero, el Hospital Público Enrique Romero. Pero el Hospital Enrique Romero no estaría involucrado, por lo menos en esta segunda tanda, de, por lo menos, no se sabe, porque obviamente la justicia, el hospital Enrique Romero, la gerencia, no dio ninguna explicación, no se sabe qué es lo que fue, de qué se trata el allanamiento, no se sabe absolutamente nada. Lo que sí se sabe, lo que vemos, es los allanamientos en los consultorios de estos médicos. Vimos también a otro doctor que llegó en una de las camionetas de gendarmería custodiado e ingresó con los gendarmes a su domicilio, probablemente su domicilio, no sabemos tampoco si es su domicilio, pero entraron en una casa, del hospital que tiene ahí el hospital Enrique Romero, donde viven algunos médicos. Así que bueno, esa es la situación que pasó hoy en el Quebrachal. También hubo allanamientos en Gaona, también hubo allanamiento en algunos otros domicilios particulares, pero hasta el momento nadie da explicaciones. Nadie, absolutamente nadie da explicaciones. Lo que sí sabemos es que el Ministerio de Salud no tiene nada que ver. Lo que sí sabemos es que el Hospital Enrique Romero no tiene absolutamente nada que ver. Nada que ver. Se ve involucrado el Hospital Enrique Romero porque probablemente los médicos que trabajan en el Hospital Enrique Romero podrían haber sellado los certificados con el sello del hospital afuera, en sus consultorios privados, afuera del hospital, porque ustedes saben que en el hospital no se están emitiendo juntas médicas, no se están emitiendo certificados para presentar en las juntas nacionales, en la junta médica, para seguir manteniendo la pensión. Esa es la realidad. Hoy, martes 2 de junio.

0: Bien, vamos a decirle Susana, ¿sí? Susana, te tocó encontrar a tu mamá inconsciente con los pantalones abajo el sábado. Contanos, por favor, qué pasó.
1: Bueno, yo estaba durmiendo, justo mi sobrina va y me zamarrea, ¿viste? Me dice, tía, tía, la abuela y el papá no está, creo que le está pasando algo, me dice. ¿Cómo? Le digo, sí, porque el papá no viene, dice, seguro que le está haciendo algo a la abuela. Y yo agarré a todos mis hijos y me
0: ¿Cuántos
1: fui.
0: años la criaturita que se da cuenta de todo esto? Me
1: Y
0: parece la justicia no, pero una criatura te advirtió que algo pasaba.
1: sí,
0: ¿Cuántos añitos?
1: ella tiene, creo que tiene 16 años, y bueno, ella me avisó. Y bueno, yo agarré, salí corriendo con mis dos hijos, como podía, yo le saqué a mis hijos, me fui corriendo, y cuando le digo a mi hijito, anda, corre, corre, dobla por la casa a ver si está la mamá o no, y cuando él corrió, justo llegó a una esquina y dice, mamá, mamá, la abuela está ahí tirada en el monte, ahí está el tío Andrés. Y yo fui corriendo así, y él estaba ya poniéndose los pantalones así para rápido, para fugarse. Y yo justo la agarré a mi mamá, le digo, hijo, anda a buscar a toda tu tía para que venga a ayudarme. Y bueno, él vino, le golpeó el portón y justo salió mi otra hermana. Y bueno, mi hermana salió corriendo. Y bueno, ella con la piedra todo así, y él corrió así fuerte, así corrió.
0: ¿Te dijo algo él?
1: No, no, no dijo nada. Solamente nos miró así y tomó la fuga. Y mi mamá estaba inconsciente, estaba. No podíamos envolver a mi mamá. Y bueno, como he podido, yo y mi hermana lo hemos alzado a mi mamá y lo hemos traído a la casa. Y de ahí, hemos vuelto ya a la comisaría y bueno, yo, ella hizo la exposición, todo, yo también, y hice también acá. Y después me salió diciendo el policía que no me van a tomar la denuncia, que es de veloz. Y yo le dije, ¿por qué no me van a tomar la denuncia si yo la vi a mi mamá tirada ahí? Con el abusivo ese, le dije, ¿sí viste? Y como yo hice un quilombo, me dice, bueno, yo te lo tomo la denuncia. Y después cuando yo la llevo al hospital a mi mamá y vuelvo con mi mamá, él dice, ¿sabe qué, mamita? Dice, no te lo vamos a recibir la denuncia que vos hiciste, me dice. Y acá está el papel. No, no lo van a tomar allá en el judicial, me dice. ¿Y cómo? Le digo, si yo lo vi a mi mamá.
0: ¿Por qué no tomaría?
1: Y no sé, mire, ¿por qué
0: Y
1: no
0: él
1: me lo
0: tiene
1: quisieron tomar?
0: conocidos en la policía, es poderoso, tiene.
1: Creo que puede ser, porque el chabón, digamos, el chico, no me la tomó esta denuncia, porque yo la hice la denuncia y yo la vi a mi mamá tirada ahí, con el
0: La
1: abusivo.
0: justicia no, la policía
1: La policía
0: no
1: no me la tomó
0: detectó.
1: la denuncia, no, no me recibió. Porque dice que, puede ser
0: Bueno.
1: porque el juez no lo recibe, que
0: Ellos
1: así.
0: ya suponen lo que decide el juez cuando todos sabemos que ellos esperan qué les va
1: Exactamente.
0: a decir el juez o qué les va a
1: Exact,
0: determinar.
1: exactamente. Y él me salió diciendo que no me la tomó la denuncia. ¿Me entiendes? Entonces, si supongamos si vienen y matan y cuando uno va a denunciar, ¿queda impune en eso?
0: Ahora, la policía te dice, te doy este papel, pero no te tomo la denuncia.
1: Ajá,
0: Es raro porque
1: es
0: la
1: raro.
0: denuncia pareciera que sí está,
1: Exactamente,
0: tiene
1: está
0: firma,
1: todo
0: tiene
1: ahí,
0: todo.
1: sí.
0: Y fecha, hora.
1: Todo, todo.
0: Es la situación. Está en este, por este caso es la única a las 8 de la mañana, le decía.
1: Exactamente, porque él nos mandó al médico y así, ¿ves? Volvimos, yo le hice la denuncia, le peleé para que me tome la denuncia. Porque no me la quería tomar la denuncia.
0: ¿Algo más que quieras decir con respecto a
1: Y
0: esto?
1: bueno, yo quiero que lo pillen, que quiero que sea justicia eso, porque no puede ser que él ande libre por acá, y más que le amenazó a mi mamá, ¿qué más puede pasar? Puede traer una banda de no sé en dónde.
0: Tiene amigos, tiene un movimiento, tiene un grupo así que lo acompaña o que.
1: Sí, tiene grupos, sí, tiene grupo, tiene grupo. Por eso, él amenazó a mi mamá y eso yo tengo miedo de que le pase algo a mi mamá o que no pase algo a nosotros, porque yo tengo hijos, tengo a mi sobrino acá, ¿me entiendes? Van
0: Entiendo
1: a la
0: que a veces uno
1: escuela.
0: no se quiere meter en ciertas cosas, yo tengo que preguntar. Lo consultaba, ¿él consume alguna sustancia extraña o tal vez la comercia?
1: Lamentablemente yo no sé nada de eso, ¿viste? Pero que él lo hace consciente, lo hace consciente.
0: No hace
1: Porque
0: falta que
1: no
0: sea una
1: hace
0: persona que
1: falta que
0: esté.
1: él consuma cualquier cosa, pero lo hace consciente. Porque cuando mi hija era chiquita, yo me fui a comprar pañal y cuando yo venía en la moto, no sé cómo hizo, pero me atravesó la moto. Y gracias a los vecinos de la esquina, me salvé. Porque yo pegué el grito y le amenacé con la policía y lo amenacé, le amenacé que lo iba a matar todo. Y justo los vecinos fueron y me salvaron. Me dijo, ¿qué pasó, María? Y yo le
0: ¿Cuántos
1: dije,
0: años tu hijita en esa época?
1: 8 meses. Mira, 8 meses tenía mi hija.
0: Quería
1: Y
0: hacer.
1: él me quería tapar la boca y me quería llevar al monte, en el mismo lugar que le hizo a mi mamá, en el mismo lugar. Y como yo grité, mis vecinos de al lado salieron a preguntarme qué es lo que pasaba. Y yo le dije, él me quiso intentar violar, me quiso meter ahí en el monte. Y yo agarré hasta los vecinos, le avisó a mi hermana, y mi hermana la quedó así, en la nada. ¿Cómo, cómo, cómo? Como siempre, ella dice, ¿cómo, cómo, cómo? Y queda ahí nomás.
0: Otro testimonio de una situación de un intento de abuso es la mujer que encontró a su madre, ¿sí? Pero además de eso, que como se lo venimos manifestando, pareciera o que a la policía no le importa o que a la justicia no le importa. Vamos a poner pausa para este testimonio y vamos a esperar que, por supuesto, sea el accionar inmediato de la justicia para que ponga un fin al infierno que vive esta familia por este hombre.

qué linda que sos, mi amor, qué linda que sos. Escúchame, yo estoy soltera por elección, ¿no? Porque mira, este telefonito le entra en mentira todos los días. Claro, discúlpame, mi amor. Y bueno, soltera, no sola, huevich. Uno tiene por ahí que picotea algo ajeno, pero bueno, lo que hay, mamela. Hay que conformarse, ¿qué va a ser? Claro. Es mejor ser el cuerno que la cornuda, dice. Así que bueno, ahí vamos. Tú, y no cuento más, porque ustedes son más un piqui, son ustedes, yo no me creen. Querida, que. Tranquilizate, mal tiempo, no tranquilizate, porque ni cuando me revisó el teléfono y te dio tanto la cara. 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

0: Hola, sí, soy yo de nuevo. Te he bloqueado porque, ¿sabes qué? Me arrepiento de haberte revisado el teléfono y haber descubierto que me andabas gorreando, que te escribía con todas las chiruzas esas, que a todas le ponía hola linda, ¿cómo está? Y bueno, ¿qué hace de más frío? Y no quiero dormir sola. Hágame cuenta que nunca me has engañado, que nunca me has gorreado, así que no sé qué decir vos de venir a mi casa. Yo sé que está haciendo el más frío ahora y no te vas a venir en moto. Así que yo te pago el remis, no te hagas drama de eso. ¿Sí? Dale, te espero, con un cafecito.
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0: Si estamos despiertos tempranito, estamos levantados a las 6 de la mañana, ya me levanto yo, sí.
1: Oh, mal tiempo, mierda, que se ha puesto lindo para Macanabé.
0: Bueno, buen día. Bueno, está lindo la mañana para Macaña. Está lindo la mañana para estar macañando, ¿no? Dichoso el que puede, ¿no? Dichoso el que tiene con qué, hermano.
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0: ¿Eh?

0: Dichoso el que tiene con qué más caña, hermanito, dichoso,
1: Oh, mal tiempo, mierda, que se ha puesto lindo para más caña, ve.
0: Bueno, acá estamos, buen día, Ojalá sea un excelente día, una excelente mañana para todos. Me hicieron arrancar temprano el programa, no quería hablar, quería escuchar música. Porque a mí me gusta esta música. A mí me gusta la música romántica.
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0: 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Qué lindo que está la mañana, ¿no? Qué linda mañana, sigue la lluvia por acá por la ciudad, sigue la lluvia por acá por la ciudad,
1: Oh, mal tiempo, mierda, que se ha puesto lindo para más caña, ve.
0: Lindo se ha puesto para Macañá, linda mañana para Macañá. Para pegarle unos chilos, decía un amigo. ¿A quién? ¿A quién vas a pegar un chilo vos?
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0: ¿Te gusta esta música o no? ¿Qué música te gusta? Vos tenés que sorprenderme a mí. Ustedes, que son mi audiencia, tienen que ser lo que... Tienen que estar en la parte musical del programa. O sea que ustedes son los que tienen que solicitar música. No hagan que yo ponga buena música. Me gustaría que ustedes elijan la música de este programa,
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0: Más a la mañana, ¿no?

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0: Bueno, ahí estamos. En la popular, señoras y señores. 47-65-33 ese número de teléfono, es el mensajero de la mañana. Para aquellos que están desayunando, aquellos que ya están trabajando de temprano, a todos aquellos que le ponen el hombro al país. No como ese que están durmiendo todavía, ¿no?
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0: Manga de dormilones. Gritale, Nica, gritale, Nica, para todos los que están durmiendo, dale.
3: ¡Levanta, vago!
0: Claro, levantale a todos esos vagos, Nica.
3: ¡Levanta, vago!
0: Tienen que levantarse, dale. Qué linda mañana, ¿verdad?

Buen día para mi amigo DJ Ruperto, el mejor artesano de todo Anta, que ya está levantadito. La Noemí también, como siempre, levantada temprano, escuchando la radio. Que Dios bendiga tu día. Bueno, igualmente, igualmente. Yo le deseo lo mejor, yo le deseo lo mejor. Le deseo el doble que ustedes me desean a mí. Para la Moni, también le mando un fuerte abrazo. Para la Moni le mando un fuerte abrazo, ¿sí? Bueno, ¿quién más está solicitando temas? Acá estamos en la mañana de la Popular 89.9, señores.

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1: さあ。Está lindo para dormir, dice el payo Durón. Sí que no, como siempre, el durmiendo que no. Está lindo para dormir que no, dice él que no.
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0: Juan, decirle a Mario que vaya a sacar la cata.
1: Bueno, sigue lloviendo acá en la ciudad de Joaquín B. González. ¡Chu! ¡Qué tema! Tengo más solicitado acá, ¿no? Pásame la gilet.

0: Escúchame, Lorena, mañana aprovechá de lavar la ropa el día jueves y el viernes, ¿sí? Aprovechá de lavar la ropa mañana jueves y el viernes, ¿eh? Sí, ahí en esos dos días tienen que aprovechar de lavar la ropa. Después el sábado creo que hay lluvia también, ¿no? Me marca lluvia acá.
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0: Para el día sábado el 80% de lluvia, o sea que el partido del fin de semana se suspende, José. Boruro, profe Rubén, ¿qué dicen ustedes? Me avisan con tiempo, así me hago una escapadita, ¿no? ¡Cálmate!

Bueno. Vengo buscando un saludo para Patricia, mi ex vecina. Le mando saludos para Patricia, Jaime, para su familia, que toda la mañana me escucha. Gracias. ¿Qué dice el cuñado? ¿Todo bien? Vengo buscando música solicitada acá. Son ustedes, es lo que piden música. Bueno, nosotros lo vamos a complacer acá. Ya ponemos tus canciones, Noemí. Ya ponemos tu música. Música que me pide la Juanita Serrano también. Buen día, Juanita. Buen día, Juanita Serrano. Ahí cumplimos con el tema de Manolo Galván, No Manolo el sanguchero, ¿no? Galván. La Moni. Tiene razón la Moni, es dichoso lo que hablan de Linda Mañana, ¿no? Aquellos que tienen con qué abrazar, ¿no? O a qué abrazar. Bueno, pero no me pidas cumbia tan temprano. Aguantame con las cumbias. Después de las 9 de la mañana vamos a poner cumbia, cuarteto, guaracha, paso doble, todo lo que quieran. ¿Qué dice la Patricia?

0: también a mí. Chango, no hay pase putería, ¿no? No hay pase putería. Mierda, ya la lleva, ya. No hay pase putería, eso a mí no me gusta. Vos sabés que está mañana al alba, salió el tonto carnero de ahí, sido aquí el quincha. Otro ocioso hasta el perro le ha ido a cargar mierda, pero son gorriadores la gran puta. Claro, así dice. Después meten toda la misma bolsa y todas son iguales. No, yo estoy aquí de fiel, que el reparo no me valora. Che, por lo menos esta la lleva, no, locote, aquí en la casa, nomás, no, Eva. 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Ojalá y le dé bueno. Che, no, pues se va a cagar matando, es bien sonso.
1: ¿Cómo le gusta el puterío, no? Pará, este programa es cero puterío,
0: Puterío, ¿no?
1: No.
0: No hay pase puterío. Chango, no hay pase puterío, ¿no? No hay pase puterío. Mierda, ya la lleva, ya. No hay pase puterío, eso a mí no me gusta. Vos sabés que está mañana al alba, salió el tonto carnero de ahí, sido aquí el quincha. Otro ocioso hasta el perro le ha ido a cargar mierda, pero son gorriadores la gran puta. Claro, así dice. Después meten toda la misma bolsa y todas son iguales. No, yo estoy aquí de fiel, que el reparo no me valora. Che, por lo menos esta la lleva, no, locote, aquí en la casa, nomás, no, Eva. Volve, tonto carnero, ahí le llevo la vieja. Ojalá y le dé bueno. Che, no, pues se va a cagar matando, es bien sonso. 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
1: Este programa es cero. No me conté, este programa es cero putería. No, venga aquí con putería.

0: ¿Qué tal la música que han seleccionado ustedes? Ustedes son los que han pedido los temas que pusimos. ¿Eh? Muy bien, muy bien, muy bien, muy bien.
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0: Mi amigo Uva, ¿están laburando los changos o no? ¿Qué onda?

0: ¿Qué dice mi amigo Uva? ¿Están laburando la changada o no?
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0: Bueno.

poner el tema para Ruperto, poner el tema para Ruperto. Dale, vamos con el último tema solicitado en la mañana. Dale, dale, dale, pon el último tema que me ha pedido.

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0: 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Se viene el Día del Padre. 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
0: ¿Qué te hace, Montenegro? 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Caminamos juntos sin mirar atrás, dejámoslo. Che, ¿qué dice la gente, amiga? Si el amor... Motoplan 18. Yo te elegí a ti, tú me elegiste a mí. 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

0: 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Dios,
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1: No
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0: ¿Cómo andan los peregrinos a la Virgen de Huachana? ¿Ya se están preparando?
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0: A los que van caminando, a los que van en bicicleta.

Saludo para la Meli, entonces. Gracias, ¿no? Para la Meli. Para doña Cristina, para don Ramón. Le mando un fuerte abrazo para ustedes.

¿Qué música ponemos, locutor? ¿Qué tenemos para poner acá? ¿Qué solicitado tenemos? 47 65 33. ¿Tenemos solicitado o no, locutor?

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0: Buena música, buena música. Este tema, ¿cómo se llama? Este se llama
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0: Así se llama este tema, ¿eh? ¿Cómo se llama este tema?
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0: Claro, así se llama el tema. ¿Cómo se llama este tema? ¿Cómo se llama este tema?
1: Oh, Amor Prohibido.
0: Oh. Así se llama, ¿eh? Lo iba a pasar para que lo cante Daniel de la banda Lucerito, pero bueno, ya le voy a decir a Miguelón que le pase el mensaje, ¿eh? Le va a quedar bien a la banda este tema. Con la voz de Daniel le va a quedar bien este tema, escuchá.

No me pregunté quién lo canta porque ni idea tengo quién lo canta este tema. Solamente se llama así, Amor Prohibido. Buena música en la Radio Popular.

qué linda que sos. Escúchame, yo estoy soltera por elección, ¿no? Porque mira, este telefonito le entra en mentira todos los días. Claro, disculpame, mi amor. Y bueno, soltera, no sola, huevich. Uno tiene por ahí que picotea algo ajeno, pero bueno, lo que hay, mamela. Hay que conformarse, ¿qué va a ser? Claro, es mejor ser el cuerno que la cornuda, dice. Así que bueno, ahí vamos. Tú, y no cuento más, porque estos más upitos, encima no me creen.

0: Profesora Nancy Escalada, la vemos concentrada trabajando junto a los jugadores de las Lilas. Sorprende, gratamente, ver a una mujer trabajando también en lo que es el fútbol. Cuénteme cómo fue la decisión, cuál fue la propuesta, cómo fue que se sumó a esto.
1: Bueno, yo en realidad estoy desde el año pasado trabajando con ellos. Entré, digamos, a mediados, ellos ya venían jugando, yo entré ya en los últimos partidos a trabajar con ellos. Fue la propuesta del presidente. Y bueno, a mí me gusta, realmente me gusta el fútbol. Y bueno, acepté y nos dio la oportunidad y ahora seguimos. Así que es algo lindo trabajar con los chicos.
0: Tiene la respuesta, obviamente, el respeto de todos,
1: sí,
0: los jugadores, por
1: sí,
0: lo que veo.
1: Realmente,
0: ¿no?
1: Sí, muy respetuosos los chicos conmigo. Digamos, no puedo decir que en algún momento se desubicaron, ¿no? Yo como mujer...
0: Claro, eso es importante porque sabemos lo que es el fútbol, por allí, las cosas que tiene, pero la disciplina es algo importante, ¿no?
1: Sí, sí, sí. La verdad que sí, yo, mujer, única mujer que estoy entre medio de ellos, todo el respeto de ellos es valorable en eso, de todos.
0: Me contaban que no solamente hace la preparación física, sino ante cualquier lesión también está presente asistiendo... en lo que es la fisioterapia incluso.
1: Sí, exactamente, sí. Bueno, me sirve, en realidad me sirvió mucho de los cursos que hice y bueno, me hicieron la propuesta y acepté y los chicos sí están confiados en mí, así que bueno, hago los dos trabajos.
0: ¿Le gusta mucho el fútbol?
1: Me gusta.
0: ¿Sí?
1: Sí, sí, me gusta.
0: ¿Y entonces satisfecha con lo que está logrando entonces?
1: Sí, sí, la verdad que sí, muy, muy lindo todo.
0: ¿Cuál fue la cosa más difícil que le tocó trabajar con un grupo así?
1: Sería lo más difícil es integrarlos a todos, digamos, que ellos se acostumbren a mí, fue eso difícil, porque por ahí como mujeres le cuesta a ellos, digamos, a eso.
0: Bueno, profe, muchas gracias y felicitaciones.
1: Gracias.

querida, me estás viendo, tenía la pinta de gorriadora. Mamita querida, que me estás viendo, tenía la pinta de gorriadora. Deja pillar de gorriar el tonto carnero es que tenés. Y este otro carnero también que me está mirando, hoy ya te van a hacer acá. No sé yo nada, yo por las dudas ya te he avisado, ¿no? Claro, está lejos la casa y seguro que hay carnería de hermano. Tiempo frío, el sur que no deja de macanear. Y bueno, ha visto que aquí el que no corre vuela. Vos sabés que yo aparte de gorreadora, va, digo, de desgraciada. Yo soy vidente, así que yo veo más allá de lo que ustedes ven. Y vos sabés que ni eso me ha servido a mí cuando me han hecho acá. Así que yo no voy a avisar a quién van a correr hoy día, porque a mí nadie me ha venido a contar ni mierda. Aquí vamos a ser todos carneros. Y guarda que vienen gorriando, chango. Primerien, chinta, primerien. Así me han dicho que, ¿no? No sé, yo no sé nada, yo no me meto en...

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3: No, no pongas romántico ya. Pero ¿quién son estos? Porque eres tú, se llama el tema Grupo Brindis. Oh. Qué grandes que son esta banda, ¿no? Grupo Brindis. Dirá un tío mío, ojo el pichilo,
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3: No, buenazo, buenazo. Pero bueno, son los temas nuevos del Grupo Brindis.
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3: ¿Qué está haciendo, señora? Por acá, no vaya a hacer cosa que pase el regador por acá, ¿no? No vaya a hacer cosa que lo veamos el regador que pase por acá, ¿no? No vaya a hacer cosa. No vaya a hacer... ¿Qué sería que pase el regador, no?

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dice mi amigo el zurdo. No le pasamos el tema para el zurdo, Franco Evita me pedía. Está romántico el zurdo, Saludo para quien más le mandamos el saludo. Volví a mi trabajo, ¿no? Para Darío, ¿cómo anda mi amigo Darío? Te mando un fuerte abrazo, bendiciones Darío. Y me alegro que volviste al trabajo, Darío, te mando un fuerte abrazo. La gente en la calle no para preguntar cómo dos tan distintos. Che, el Gaby Luna sigue en Gonzalo o ya se fue. El Gaby Luna. 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Me dice la Mercedes. ¿Querés lavar la ropa, Mercedes? ¿Mañana, pasado? Lavá, ¿no? Aprovechá el día porque, bueno. 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

Che, ¿nunca te han corrido de la casa? ¿Nunca te han cerrado de la puerta en la cara? ¿Nunca te han cerrado la puerta en la cara? ¿Nunca te sacaron a garrotazo de la cara? Pregúntale a Mina si a un amigo de él no lo han sacado a garrotazo de la casa por hacerse el... ¿Por hacerse qué?

0: ¿Por qué lo han corrido de la casa, amigo?
1: 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Por eso tan triste cuando lo hacen acá. Vienen acá a hacerse lo mujeriego. A llorar en la Cruz Blanca va a ser papa.
0: ¡Claro! 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
3: Buen día, mañana, Juan Menos, ¿cómo amaneció?
0: ¿Cómo amaneció, mi amigo?
3: Buen día, mañana, Juan Menos, ¿cómo amaneció?
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0: ¿Cómo amaneció, mi amigo César? No te olvides del envase nomás, ¿no?
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0: contar.
1: ¿Por qué no aguanta más la situación, digo? ¿Por qué no aguanta más, eh?
2: ¡Oh, mal tiempo, mierda, que se ha puesto lindo para Macanía B!
1: ¡Claro que está lindo, hermanito, está lindo! 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

0: Juan, pero ¿qué decís?
1: ¿Qué dice? ¿Qué dice esta chica? Me preguntan por acá.
2: Qué linda que sos, mi amor, qué linda que sos. Escúchame, yo estoy soltera por elección, ¿no? Porque mira, este telefonito le entra un mentira todos los días. Claro, discúlpame, mi amor. Y bueno, soltera, no sola, huevich. Uno tiene por ahí que picotea alguito.
1: Claro.
2: Bueno, lo que hay, mamela.
1: Lo que agarre.
2: ¿Te conformás? ¿Qué va a ser? Claro. Es mejor ser el cuerno que la cornuda, dice. Así que bueno, ahí vamos. Tú, y no cuento más, porque ustedes son más upitis, son ustedes y no me creen.
3: Engañar, que has encontrado otro amor, mucho mejor que yo.
1: Así que ya sabes, pórtese bien.
2: Tranquilízate, mal tiempo, no tranquilízate, porque ni cuando me revisó el teléfono y tembló tanto la gran puta que lo parió, está exagerado la naturaleza, chango. Abríguense bien, ¿no? Pónganse en un gorro porque no se le vaya a enfriar las astas.

0: ¿Cuándo irá a venir Marito a sacarme esas catitas que tengo acá en la antena de la radio, no?
1: Juan, decirle a Mario que vaya a sacar la cata.
0: ¡Claro! ¿Cuándo irá a venir Marito a sacarme las catitas que tengo ahí, no? ¿Qué dicen los remiseros? ¿Cómo están las calles?

0: Está lindo para dormir, dice el payo Durón, sí que no. Como siempre, el durmiendo que no. Está lindo para dormir que no, dice
1: amor,
0: el que no.
1: Estamos mojando.
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3: ¿Cómo?
4: ¿Qué dice mi amigo César? Mi amigo Cecita que está escuchando la radio. La radio de Ruli Córdoba, está escuchando César.

0: ¿A quién está escuchando mi amigo César?
1: Tranquilízate, mal tiempo, no tranquilízate, porque ni cuando me revisó el teléfono y tembló tanto la gran puta que.
0: Ver, ¿a quién estás escuchando, César?
2: A vos, Juan Verón, a vos.
0: Bueno, ahí estamos. 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

0: buena música, qué buena música en la radio, en la popular. Che, para todos los que están trabajando, está lindo el día, dice un amigo, ¿no?
1: ¿Qué dice, Juanchito?
0: Acá estamos, ñaño.
1: Bien nomás. Acá estamos echando un programa, che, en el Kioquito, la escuela.
0: Bien ahí.
1: Che, te encargo a alguien que quiera, tenga para vender ají del monte, ¿no?
0: Bueno.
1: Especial para comer el ají de la comida picante, boludo. ¿Sabes cómo me pone la comida picante a mí?
0: Sí.
1: Le echo un toro, quedo, boludo. Hago refusilar a la vieja. Hago el helicóptero, el saquito de té, la del cangrejo, la del pingüino. El ojo blanco queda la vieja. Te encargo, alguien quiere
0: calmate.
1: Ver el monte.
0: Calmate.
1: La única desventaja que tiene comer la comida picante es cuando va al baño nomás. Queda humeando el caño de escape.

0: ¿Qué ponemos, locutor? Che, qué arquerazo ese Barraza, ¿no? ¿Qué próximo arquero del Ciclón o cómo es la onda?
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0: ¿Nos llevamos el Ciclón o no nos llevamos el Ciclón?
2: Será como tú quieres.
3: Sí, gente, ponete música salteña ya.
0: De música salteña, entonces quiere decir que Armando Marcelo es de Jujuy. Ya ponemos algo de música salteña, mirá.

0: Hay un grupo nuevo donde canta una mujer con una chica y un chico, decía. Este es el grupo que está sonando en Salta, ¿no? Que lo veo en todos los bailes. Vemos videos en todos los bailes, está este grupo. 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
1: Él andaba por acá, Nica, Juan Merón, no sé qué andaba haciendo. Él andaba por acá, Nica, Juan Merón, no sé qué andaba haciendo con Diego Roldán.
0: Andaba Nica con Diego Roldán. Cuidado, Cecita, ¿no? Van a andar robando las gallinas, los changos, ¿no? Tené cuidado, no vaya esa cosa que anden robando las gallinas ahí en el barrio El Alto, ¿no? Buen día, don Verón. Ponga algunos chamamés de Pastor Lunes de Juan de Dios. Bueno. Aguantame un ratito que ya pongo Pastor Luna y Juan de Dios, ¿sí? Aguantemos un ratito que ya lo busco la música de Juan de Dios y de Pastor Luna. Pero antes, pongo este grupo de Salta Capital, que es un grupo nuevo, que lo veo en todas las bailantes que tocan. Vamos a ver qué tal es. Lo vamos a conocer acá en la Popular. Dale, dale.
2: Sesión 33, Brillante Latinos, Goat Urban.

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Vamos con el último tema. 47-65-33 son música solicitada acá en la mañana, a ver. Música solicitada para la Moni, que lo ha solicitado este tema. Los Dorados.

0: nada, no lo moleste que está lloviendo, quiere trabajar esta. ¿Qué dicen mis amigos del taller mecánico de Daniel y Marcelo Cuellar? 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
1: Tengo muy mucho cuidado, Waldo, que anda Nica, hermano, con ese, pues, Diego Roldán.

¿Cómo anda, don Juan? ¿Qué música quieren? ¿Música de Los Charros, de Daniel Cardoso? Bueno, ya vamos a poner algo de Los Charros y de Daniel Cardoso. ¿Qué quiere la Patricia?

0: Bueno, mi amiga la Patricia quiere algo de Sebastián, unos enganchaditos. Ya vamos a poner. 11 de la mañana con 31 minutos. Ya vamos a poner algo de Sebastián a todos aquellos que están solicitando.
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0: de... 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Así que ya sabe,
1: ¿eh? Así es. Baila, baila, suelta.
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0: Búscame la música de Guaracha, búscame el Dani Hoyos, que le vamos a poner para la Meli. Para la Meli que está por comer unas milanesa con puré. ¡Qué rico! Milanesa con puré. ¡Qué rico, Meli! ¡Qué rico! Hola, buen día, amigos. Yo quiero un par de música de Seba Mendoza. Carta a mamá. Gracias, saludo a mi familia de parte de la Luisa. De Río Gallego, no, Río Negro, no, Río Negro, Río Negro.
2: Juan de Dios, de la Virgencita, Guatiana también, Juan de Dios. Juan de Dios, de la Virgencita, Guatiana también, Juan de Dios.
0: Bueno, bueno, chuy, tengo muchos solicitados. ¿Qué hacemos con tantos solicitados? ¿Qué hacemos con tantos solicitados? Ya vamos a ir a tratar de cumplir con todo, ¿sí? Vamos a tratar de cumplir con todo. ¿Qué dice el amigo Marcelo Álvarez? No, no, no quiero ir porque dice que yo soy chuciado. No, no, voy a ir, yo voy los viernes, Marcelo, ya sabes. No, no fui este fin de semana, Marcelo, no, no, no, no. Mirá que ya entramos, estamos en junio ya, ¿no?

0: ¿Qué pasó con esa chica, amigo? ¿Qué le hiciste? ¿Eh?
1: Hola, sí, soy yo de nuevo. Te he bloqueado porque, ¿sabes qué? Me arrepiento de haberte revisado el teléfono y haber descubierto que me andabas goceando, que te escribía con todas las chiruzas esas, que a todas le ponía hola linda, ¿cómo está? Y bueno, ¿qué hace de más frío? Y no quiero
0: Frío.
1: dormir sola.
0: Está frío.
1: Hagamos cuenta que nunca me has engañado, que nunca me has goceado, así que no sé qué decir vos de venir a mi casa. Yo sé que está
0: Calma.
1: haciendo el más frío ahora y no te vas a venir en moto. Así que yo te pago el remis, no te hagas drama de eso. ¿Sí? Dale, te espero, con un cafecito.
0: Cálmate, Cuellar, te dicen Cuellar a vos. 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Ahí está Marcelo Álvarez. Ahí está su hermana también. Se viene el Día del Padre, vayan preparando el regalo, ¿eh?
2: Mi amor, regáleme una camisa para el Día del Padre.
3: ¿Y las otras?
2: Me van a regalar celular, cable y reloj.
0: Claro, prepare. Prepárese, ¿eh? Cuando está lloviendo quieren trabajar. Cuando no llueve no hace nada, hermano, no hace nada.
4: Dejen de molestar, está lloviendo. Vayan a dormir. Ahora que está lloviendo, quieren trabajar. Cuando no llovió, no trabajo en la puta vida. Cago en la mierda.
0: Es verdad, es verdad, es verdad.

0: No me diga que vos le decías así a él. No me diga que vos le decías así a él, ¿eh?
1: Hola, sí, soy yo de nuevo. Te he bloqueado porque, ¿sabes qué? Me arrepiento de haberte revisado el teléfono y haber descubierto que me andabas gosheando, que te escribía con todas las chiruzas esas, que te a todas le ponía hola linda, ¿cómo está? Y bueno, que hace de más frío. Y no quiero dormir sola.
0: Y
1: He dado
0: no.
1: cuenta que nunca me has engañado, que nunca me has gorreado, así que no sé qué decir vos de venir a mi casa. Yo sé que
0: Claro.
1: está haciendo el más frío ahora y no te vas a venir en moto. Así que yo te pago el remis, no te hagas drama de eso. ¿Sí? Dale, te espero, con un cafecito.
0: ¿Qué tal? Con un cafecito lo van a esperar a Verón. Alito. Está lindo para dormir, dice Payo.
2: Está lindo para dormir, dice el payo durón, sí que no. Como siempre, el durmiendo que no. Está lindo para dormir que no, dice él que no.

0: Lindo el día, hermano. ¿Eh?
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0: No, no, que está lindo el día, no cambiemos de tema. Bueno, tengo solicitado. Ay, Sebastián, Dani Hoyo. ¿Qué más tengo solicitado? Un montón de música.

0: Sí, cuando se van al campo, digamos, cuando llueve es difícil volver a la casa, ¿no?
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0: ¿O cómo es el tema? Digamos, cuando se van al campo a laburar y llueve, llueve, ¿es difícil volver a la casa rápido o cómo es el tema? ¿Eh?
2: No, hace como un mes, más o menos, me han carnerío.
0: ¡Chuy!
2: Me han corrido como han querido, porque yo me estaba con madera de las algo a las 2 de la mañana, 3 salgo a la bula con el tractor, con camión me voy a cargar madera y vuelvo el otro día a las 5 de la tarde, más tantas horas, pariente. Y viste que uno sale de casa y ya no va a volver ese rato, va lejos la bula, no. Uno se va lejos la bula, lamentablemente. Y bueno, si uno vive cuidando a la mujer, tampoco, no, ¿qué más come? ¿Qué te pone? Nada. Así que yo, después que yo salí por el monte, el otro llega, después los vecinos me avisaron, pero ya estaba bien gorrioso.
0: No van en su audio.

0: Saludos para Inés, que siempre escucha. Inés, ¿así es Inés o Inés? Inés, ¿no? A ver, ¿cómo es? Y Inés, así es. Bueno, está bien. Ahí está, saludo.
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0: ¿Cómo están las calles en el barrio Nueva Esperanza, el loteo de Mario Jerez?
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0: Me imagino.
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Cumplimos con música solicitada, ya volvemos. Dale, dale, que son muchos los solicitados y quiero que la gente disfrute de la música solicitada acá en La Popular.

0: si tendría novio, ya sé cuándo te bloqueo. Nada más que vos te haces el difícil. Cuando quieres me escribís, cuando no, no. Y no es así, ¿para qué voy a estar con un tipo que ni te tiene en cuenta, che? Eso yo te digo la verdad. Porque si vos me amarías, vos siempre me escribís y no ibas a perder nada conmigo. Conmigo ibas a estar, no sé. Eso te digo. Y así. No te hace el difícil. Encima tenés una amiga en tu Face que vive en la comunidad Sarmiento que le conozco yo. Tenés montón, muchas mujeres sexy. Yo no soy sexy ni soy hermosa. Pero yo trato de ser feliz con alguien que me haga feliz.
1: Decime la hora, locutor.
2: 12 horas, 30 minutos.
1: Gracias, locutor, gracias. Cuando termine el programa, vení a buscarme, no te olvides, ¿no? Y mirá que está lindo el día, ¿no? Cuando termine el programa, vení a buscarme, así, bueno.
3: Cuando cocine, te voy a buscar.
1: Bueno.
3: Y bueno, después cuando llegas, pongo el fideo y me voy a bañar.
1: Bueno. Bañate con agua calentita porque está fría la mañana, ¿eh?

0: ¿Qué dice el pronóstico? Me preguntan por acá.
1: ¿Qué dice el tiempo? Ya no voy, yo veo que no jugamos.
0: ¿Qué dice el pronóstico de Ruli Córdoba? ¿Qué dice el pronóstico de Ruli?

Ya le dije que para mañana, para mañana jueves y para el día viernes no me marca lluvia acá. Pero para el día sábado el 80% de lluvia y para el día domingo el 90% de lluvia. O sea que así está el pronóstico de la popular. ¿Qué dice el pronóstico de tu locutor?

0: No sé qué hacer el viernes, si pego la pechadita o no, empiezo a salir a hacer los chuzazos o no. Porque bueno, hay que dejar un poco la bebida alcohólica, me dijo el doctor, ¿no? Pero igual al río se puede ir cero alcohol, ¿no? No, ahora si no va al río con asado, con esto, con aquello, parece que no vale, no, no, no. Yo voy a ir a visitarlo a domingo día, me voy a ir por domingo día, vamos a agarrar la finca de domingo día y vamos a cruzar al frente al río, vamos a tomar unos mates ahí con domingo día. Yo odio los borrachos más.
1: Odio los borrachos.
0: Ah. ¿Vos qué vas a hacer el viernes?
2: ¿Qué van a hacer, hermano? ¿Está bonito o no?
0: No, no, no, no, no, no, no. Dejen de joder, no, no, no, no, no. ¿Y vos qué vas a hacer con este frío?
3: Ay, Quimba de Toro.
0: ¿Qué tendría que hacer? Verán, verán, porque yo no sé cómo es el tema, ¿no? ¿Qué tendría que hacer la familia? Porque le quieren hacer una fiesta solidaria para Almita. Para Alma, se llama la nenita. Que le tienen que hacer su pieza especial para ella, para traerla de Salta Capital. Para que se hagan los tratamientos acá en Joaquín B. González. Un baño especial, una pieza especial todo para ella. Y el papá y la mamá le quieren organizar una fiesta solidaria. Pero...

0: Pero a los bomberos no lo quieren autorizar, dice por acá. Bueno, alguien que le guíe a la familia a ver cómo tiene que hacer, ¿no? Alguien que lo guíe ahí para que, bueno, una vez que le den el ok, que le den para que organice esa fiesta solidaria y vamos a estar todos ahí colaborando, ¿no? O si alguien puede hacer algo ahí, que se comunique con la mamá y el papá de Almita, ¿eh?
1: El viejito Ramón.
0: Escúchame, Ruperto, me dijo el doctor, trata de, si vas al río, anda con un amigo, pero traten de tomar unos mates cebados. Así me dijo el doctor. Pero el doctor, le digo, pasa que tengo amigos que toman cerveza, vino. No, no, no, no, no.
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0: Me dice, trata de ir con tus amigos y tomen unos mates. Es mejor si es sin azúcar, me dice. Digo, no sé. ¿Vos me vas a acompañar, Ruperto, a tomar unos mates en la orilla del río como quien sacara una boquita o no? ¿O pechamos el, eh?

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1: Dice que el zurdo les dema va a tomar mate a la orilla del río.

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0: Al lado de la gomería de mi amigo Tava, ahí están los muchachos, ahí están las chicas atendiendo, ¿eh? El Zorro ya no recibe plomo, ya no se paga las cuentas con plomos.

0: Anda viendo las computadoras, zorro. Anda viendo la computadora, cómo van con las cuentas, Ruperto.
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0: Ponele un cartelito ahí que diga: no se paga las cuentas con plomos.

0: Así que bueno, ya vamos a ver cómo hacemos, ya vamos a consultar con algún, qué sé yo, algún candidato, algún político que pueda ir, poner un granito de arena también para que mamá y papá de Alma, de Almita, la nenita que está internada allá en Salta Capital, que para que ella venga a hacerse los tratamientos acá en González, en Joaquín B. González necesita su propio baño, su propia pieza. Algo muy delicado donde ella se va a tener que cuidar mucho. Entonces para eso necesitan hacer un baile solidario para que la gente colabore y puedan hacer el baño, las piezas que necesita Alma, ¿no?
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0: No, zorro, no fíes ya, no recibas plomo en las cuentas. No, no, no,
1: no.
0: Ya no, no, no se recibe más plomos en la cuenta, no se recibe más plomos. ¿Y cómo estamos, Norita? ¿Cómo está la familia Guas con las empanadas? Hablando de deuda. Hablando de deuda, no están recibiendo transferencia. No, no, no está llegando las transferencias por las empanadas. 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No están llegando.
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0: No está llegando las transferencias. Mal, no, mal, ¿no?

0: Ahí dice que el zorro va a poner un cartelito. Por favor, los que vengan a pagar la cuenta, no se está recibiendo plomo.
1: Dejamos.

0: Che, estoy viendo un video del hijo de Messi. ¿Cómo juega de bien, no?
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0: Jugadorazo el hijo de Messi, ¿eh?

0: Thiago Acosta, Jaime de River juegan bien también, ¿no? El número 10 y el número 7 de River.
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0: Estos son de los juveniles de River, obvio. Nosotros le diremos la reserva de River, algo así, ¿no?

0: Saludos para mi amigo Riñón que me tiene, mirá.
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0: Zorro, ¿me vas a dar un lugarcito para hacer locro ahí afuera de tu negocio?
1: Sí. ¡Dale! Amor prohibido, murmuran por las calles.
0: Vamos, fundido, hermano.
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0: Hay que buscar la revancha, diría mi amigo Morena, ¿no? Ya vamos a andar, Morena, ya vamos a andar.

0: 12 del mediodía con 45 minutos. ¡Epa, che! 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

0: 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Che, hoy voy a ir por la comería de mi amigo Tabas, ya que voy a pasar a ser... calibrar la rueda. ¿Se dice calibrar o no?
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0: ¿Cómo se dice? Enséñame, enséñame.
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0: ¡Daniel! ¿Cómo anda la gente del taller mecánico de Daniel y Marcelo Cuellar?
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0: Hacen trabajo en mecánica en general, chapa y pintura.
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0: Soldadores plásticos y fibra, trabajo totalmente garantizado.
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0: Saludos para la Vale.
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0: ¿Qué es la vida de la abusadora? Me preguntan por acá. No, la abusadora recuperó las Malvinas con todo, chango.
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0: Recuperó las Malvinas con todo, la abusadora, ¿eh?
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0: ya era la abusadora, ya.

0: ¿Qué decía Cuchi Palma el fin de semana de los gauchos?
1: 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Capaz que ahí está la plata. Nosotros estamos errando.

ya viene el tiempo de los gauchos. Ya viene el tiempo de las vestimentas, de las bombachas de gaucho, de los ponchos. No, yo meto a hacerle broma a mi amiga, ¿no? No, no, en serio, perdón.

Noticia de último momento. De Cuchi me pregunta, no, está por volver con todo, Cuchi. Está por recuperar las Malvinas.

0: ¿Qué vamos a hacer el viernes, Cuchi? ¿Qué vamos a hacer el viernes?
1: ¿Qué van a hacer? ¿Van a estar bonitos o no?
0: No, no. 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
1: ¿Qué van a hacer? ¿Van a estar bonitos o no?

0: Che, ¿viene Pedro Río hoy al programa o no?
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0: ¿Qué tal el programa de Pedro ayer? Bien, ¿no? ¿Cómo las chicas lloraban por Pedro?
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0: Pedro Río debe tener la pluma del caburé, ¿no? Ya lo van a correr de la

Picote alguito, ajeno, pero bueno, lo que hay, mamela. Hay que conformarse, ¿qué va a hacer? Claro, es mejor ser el cuerno que la cornuda, dice. Así que bueno, ahí vamos. Tú, y no cuento más, porque ustedes son más upitis, son ustedes encima, no me creen.

0: No se olviden que se viene el Día del Padre. No se olvide que se viene el Día del Padre.
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0: Hola Juan Verón, buen día. Amigo, el problema del albañil, ¿sabe cuál es? Levantarse a las 6 de la mañana para el tema del invierno y deja la cama en llama. Es el problema del albañil. El colmo y el colmo.
1: Bueno, me voy ya. ¿Quién me llamó?

0: Bueno, gracias por todo, mi gente.
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0: Gracias por mucho, perdón por poco, así, ¿no? Ahí están esas tarimas, hermano. Ahí están esas tarimas. ¿Qué hacemos con esas tarimas?
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0: Bueno, si alguien puede ahí comunicarse con la mamá o el papá de Alma, de Almita, la nenita que está internada en Salta Capital, comuníquese. Y vean cómo pueden hacer para que hablen con la gente de los bomberos. Así le habiliten para hacer la fiesta solidaria. Así todos los gonzaleños, todos nosotros, los músicos que se van a sumar también para ir a tocar.

Abrazos para todos, cuídense mucho, les mando un fuerte abrazo y bueno, nada, tiren buena que vuelve buena. Tira buena que vuelve buena, porque si tiran mala van a volver mala, obvio. Cuídense mucho, gente. ¡Chao!

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0: Hoy es la fiesta para las madres, así que hay que hacerlas bailar, hay que hacerlas divertir, hay que hacerlas de que se sientan bien. Porque el amigo Cucho ha organizado especialmente esta fiesta para rendirle un homenaje, un reconocimiento muy especial a todas las madres de esta región. Bienvenidos, muy buenas noches a todos. La familia que llega representando a distintos lugares para vivir y compartir esta fiesta, este espectáculo. Para el amigo Santiago, Rodolfo es. Rodolfo. Es Rodolfo.
1: De Santiago.
0: Hincha de Boca son. Van a salir campeón y así cualquiera. Así como, claro. Es muy fácil, uff. Bueno, vamos a seguir bailando, vamos a ir porque después se vienen más sorteos, se vienen más grupos, se viene. ¡Oh, una fiesta!
2: Bárbaro.
0: Esto recién está empezando, como para que vayan entrando en calentamiento de las tabas, ¿no? Bueno, bárbaro. Seguimos entonces proponiéndole la bailanda a través de la música de la banda del Rey Santiagueño, Pastor Luna, para que sigan bailando, para que sigan disfrutando de esta fiesta.
1: Un cachito cortamos. Hasta que pongan el motor. Un poquito.
0: Cortamos.
1: Ahí, un chiquito.
0: Un minuto.
1: Sí, señor.
0: Tac.
1: Ajá.

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7: Estamos predispuestos para dar continuidad a la noche de los Rosales, a la noche de la Bailanda. Para continuar bailando, para continuar haciendo zapucay en este 2026. Señoras y señores, ellos vienen desde Machajuay, departamento Figueroa, Santiago del Estero. En la noche de los Rosales, recibimos el 2026 a lo grande. Han recorrido casi todo el país, llegando al Festival del Chamamé allá por Corrientes en el 2025. Y en esta noche lo recibe Salta. Bienvenido a Pista La Triunfadora, Juan de Dios, el caminante santiagueño.
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eso. Para toda mi gente de Palpalá, con mucho cariño, la Sonora Imbatible. Para todos ustedes, la Sonora Imbatible en vivo en Corona, Palpalá. Gracias, Eric.

0: Iglesia Patrona. ¿Cómo la están pasando? ¿Todo bien? Eso. ¿Seguimos o nos vamos? ¿Quieren seguir bailando?
1: A pedido de la casa, vamos a hacer unas canciones muy bonitas, inéditas, estrenándolas acá, la versión de nosotros, para todos ustedes, Palpará, díselo.
0: Saludos para Tierra del Fuego.

espero que les haya gustado. Eso. Nos vemos pronto para los carnavales, seguramente. ¿La pasaron bien? Eso. Nos vamos, Palpalá, nos vamos, discúlpenlo. Pero no sin antes cantarles a todos los divorciados. Allá al fondo hay un par de un muchacho de Revea Rosada. Divorciado, dice. ¿Qué hora? Para las mamis, Valentini, promo 2025, con mucho cariño. En el nombre de la ley, se concede el divorcio.

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0: Para mi amigo que estuvo cumpliendo años, no, dice, vamos, vamos. Aquí estamos, seguí disfrutando. Ahí estamos, che, para los cumpleaños.
1: Amigo Pancho que está cumpliendo hoy esta noche, ¿eh? Vamos, Panchito.
0: Para los cumpleaños de esta noche. ¡Seguimos!

0: Seguimos, mis amigos. Seguimos disfrutando en esta noche, enganchado para todos ustedes. Noche de viernes con melodía de amor, fiesta. Esto es la Fuerza Norteña.
1: Hola, amigos, José Jurado. Sí.
0: Seguimos. Seguimos, mis amigos, seguimos disfrutando en esta noche, enganchado para todos ustedes, noche de viernes, con melodía de amor, fiesta, esto es...

Para mi viejito querido también que está ahí en la cantina, todos los amigos. Para nuestro amigo Javi, allá en la cantina, vamos Javi. Aguante ahí, vamos, vamos querido. Seguimos enganchando. Sigue la fiesta de esta noche para todos ustedes, previando el casamiento de Puchito Mix.

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Arrancamos. Bueno, bueno, bueno. Hola, hola, hola, hola, hola, sí. Bueno, ahí estamos. ¿Estamos o no estamos? Buenas, buenas, ahí estamos, ¿eh? Buenas tardes, bienvenidos. Arrancando, señoras y señores, en esta tarde de la radio, acompañándote con muy buena música. Hasta las 8 de la noche nos vamos a estar quedando nosotros acá en este miércoles, en esta mitad de la semana, gente, con un poco de agua, así que bárbaro, che. Desde ayer que tuvimos lluvia, qué barbaridad, che, mirá, hoy también estuvimos, hoy ya paró un poco, ya quedó nada de lluvia, así que bueno, esperemos que ya no, che. Bueno, aquí vamos a estar nosotros acompañándote en esta tarde de la radio, gente, en este miércoles, en mitad de la semana, que te vamos a acompañar a disfrutar con ustedes a través de la radio, ¿sí? Con buena música, con muy buena compañía, te vamos a ir acompañándote, disfrutando con muy buena música, obviamente, como todas las tardes, que lo tenemos acostumbrados a todos ustedes. Para la gente que ya nos están escuchando, que ya nos están sintonizando, así que le mandamos un saludo grande para todos ustedes. Aquí estamos en la popular, gente. Buena música, ¿eh? Open Play arrancando ya en esta tarde de la radio, en las tardecitas, ¿eh? Como todos los días, ¿eh? Como todos lunes a viernes, acompañándote y disfrutando con todos ustedes, ¿sí? Mi nombre es Cristian Enríquez, ya sabes, como siempre te voy a acompañar acá en la radio. Controles técnicos, como siempre, el señor DJ Nagu. Vamos a acompañarte hasta las 8 de la noche en este programa que ya saben que simplemente denominamos Open Play. Con buena música, obviamente, como siempre, ¿sí? Así que bueno, para todos los que ya están disfrutando de la radio, los que ya están compartiendo con nosotros, a los que se están tomándose unos mate ahí en su negocio, en su casa, en su comercio, haciendo algunos quehaceres, te mandamos un saludito. Bueno, déjanos ingresar, déjanos que seamos parte de vos, como todas las tardes, acá estamos, desde las 6 de la tarde hasta las 20 horas.

Habíamos escuchado algo de la música de Grupo Mojado en el comienzo del programa. Piensa en mí, se llamaba este tema que habíamos estado escuchando nosotros en el comienzo de esta tarde de la radio. ¿Sí? Piensa en mí, la música de Grupo Mojado, ahí estábamos escuchando por acá un poquitito. ¿Sí? Así que bueno, gente, hasta las 20 horas nos quedamos. Ya sabes, me puedes mandar tu mensajito a 596221 en nuestra línea. Para que nos contactes, dale, 596221, ya sabes, ahí está. Si estás del interior, no te olvides, 3877-596221, nuestra línea para que nos contactes, ¿sí? Te acompaño, sí, te acompaño, déjame que te acompañe en donde quiera que vos estés escuchando la radio.

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De cualquier modo, tú intimas con el guío, me quedo 5962-21, no te olvides. Hasta las 8 de la noche nos quedamos acá en esta tarde de la radio. En cambio yo te ofrezco mi vida con un sol. 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

0: Hasta las 8 de la noche nos quedamos en la tardecita de la popular. 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

59 62 21. No te olvides, aquí estamos hasta las 8 de la noche acompañándolos a todos ustedes, a toda la audiencia, a todos los amigos que están ahí desde el otro lado escuchando la radio en esta tardecita, es decir, en esta tardecita de la popular. Estamos compartiendo con ustedes, qué manera de llover, che, qué manera de llover, ¿no? Impresionante, así que bueno. Bueno, espero que ya no llueva, che, que se ponga lindo. Se pone feo, che, qué va.

0: Bueno, ahí me están pidiendo algo de la música de... De la nueva luna, dice por acá, qué bonito se llama el tema. Bueno, saludito para el amigo Fausto. Ahí buscamos algo de la música de la nueva luna. Un temita, el tema lloro, dice, pásamelo, por, el de bandido, Patricia. El de bandido, ¿querés escuchar el tema lloro? Lloro porque te, ese deseas, ¿no? El de bandido es, ¿no? Si no me equivoco. Saludito para Cefe, que nos está escuchando desde el otro lado mientras se toma unos mates, nos dice Cefe, saluditos.
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0: Gracias, ahí estamos.
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0: 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Saludito para el Parachelo, ¿eh? ¿Cómo anda Chelo? Hace una banda que no lo vemos a Chelo, che. Así que saludos para el amigo Chelo.

0: día.
1: 59-62-21 es nuestra línea. Nuestra línea para que nos contacte, dale. 59-62-21. Nos quedamos acompañándote en esta tardecita, sí, sí. Algo de los BB's por acá me estaban pidiendo también, así que ya vengo buscando algo de la música de los BB's, ¿sí?

Hasta las 20 horas nos quedamos. 59-62-21. Te dejo con buena música, con buenas canciones. A ver, ¿qué tenemos, señor DJ? ¿Qué tenemos? A ver, ¿con qué tema vamos a...? ¡Oh! Ahí está, Murmullo Descuidado, señores. Bandidos.

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Muy bien, ahí estábamos con algo de música de Montaner, de Ricardo Montaner, este tema que se llama La Cima del Cielo, lo que habíamos estado disfrutando nosotros en esta noche ya de este miércoles. Continuamos nosotros por acá por la radio, cortaron la luz hace rato, sí, habían cortado la luz, así que bueno, ahí está, ahora sí, estamos, ya volvimos, así que bueno. Seguimos acompañándote en esta noche de este día miércoles. Acá estamos en este mes de junio, mi gente. Con buena música te vamos a acompañar en este, en esta noche linda, linda, con buena música, con muy buenos sonidos. Bueno, hasta las 8 de la noche, 59-62-21, no te olvides, ahí está nuestra línea para que nos contactes, para que nos pidas alguna canción que quieras escuchar, te vamos a estar complaciéndote, vamos a estar compartiendo con ustedes y obviamente saludándolos a todos los que están ahí desde el otro lado, ¿sí? Música romántica ya en esta noche. Ya tengo varios temas pendientes ya, ya tengo varios temas pendientes, así que ya vamos a venir buscando, ya vamos a venir compartiendo, complaciendo con los pedidos, con obviamente para todos los que no se escuchan. 3877-596221, nuestra línea para que nos contactes, para que seas parte de nuestro programa, obviamente te acompañamos. Qué lindos temas estos clásicos. 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

0: 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No te olvides de llegarte por acá por el amigo José García. ...59-62-21... nuestra línea para que nos contactes. Estamos hasta las 20 horas... 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
0: 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Estamos hasta las 20 horas compartiendo con ustedes muy bonitas canciones, buenos sonidos acá en esta noche de este día miércoles. Se venga buscando algo de la música de Río Roma por acá que me están solicitando, aguantame un poquitito que se venga buscando algo de la música de Río Roma. Algo de la música de Carlos Rivera también vamos a estar buscando, si ya vengo compartiendo música, ya vengo seleccionando las canciones por acá, ya vengo con Carlos Rivera, Río Roma también ya vamos a venir buscando.

Buena música, ahí estamos, 59-62-21. Te acompaño hasta las 8 de la noche. Algo de Jesse y yo, y también vamos a venir buscando, ¿eh? Bueno, ya vengo seleccionando los pedidos por acá en esta noche. Está linda la noche. Espero que ya no llueva, ¿eh? Esperemos que ya no llueva. Que ya se mejore el tiempo porque... horrible, che, se pone, ¿no? 3877-5962-21. No te olvides de mandarnos tu mensaje en nuestro Facebook. Estamos como Cristian Enríquez ahí en el Face, y el otro que es Open Play. También estamos a través de Instagram, también podés buscarme ahí como Cristian Enríquez también. Así que bueno.

Bueno, vamos a venir quedándonos con música, señoras y señores. Vamos a presentar unas muy bonitas canciones acá en esta noche de este día miércoles. Lo primero que viene sonando es algo de la música de Río Roma con este tema que se llama Contigo, lo que suena acá en la noche.

0: Bueno, qué lindas canciones, ahí estábamos escuchando buena música. Saludo para el amigo Roberto, que nos escucha desde Rafael, desde San Rafael, Mendoza. Así que le mandamos un saludo para el amigo Rafael, Roberto, ahí está,
1: Hola, buenas tardes. Lo estoy escuchando desde San Rafael, Mendoza. Muy linda la música y quería mandar un saludo a todos los oyentes. Muy buena la música, en la tarde y en la noche, lo escucho permanente. Mi nombre es Roberto.
0: Bueno, llegamos al final, señoras y señores. Muchísimas gracias. Mañana te espero a partir de las 6 de la tarde, Sí, mañana a partir de las 18 horas vamos a estar nosotros nuevamente acá en la tarde de la radio, ¿sí? Que la pasen lindo, que Dios y la Virgen me los bendiga a todos. Y nos reencontramos el día de mañana. Sí, señoras y señores, el día de mañana vamos a estar nosotros acá en la radio, ¿sí? Que la pasen lindo, que tengan una linda noche y un buen despertar. Que la pasen lindo, que Dios me los bendiga a todos ustedes. ¿Nos vamos? ¿Con qué temas nos vamos, señor DJ? Dígame usted, ¿un clásico? Con algo de esto nos vamos. Hasta mañana, que la pasen lindo. Chao.

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En su gira triunfó Estados Unidos, Italia, España. Adrián y los Dados Negros. Débora, Adrián y los

0: ¡Arriba, Perico! ¡Arriba, fuerte los aplausos! ¡La ovación para él! ¡Para Adrián Débora!
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0: Estamos en la Plaza General San Martín. Nos encontramos al amigo Sergio que está trabajando, vendiendo. Sergio está tratando de recuperarse de las adicciones. ¿Cómo está, amigo?
1: Bien, gracias a Dios. Hay 3 meses que estoy acá, pues.
0: 3 meses que estás. ¿Cómo la llevas?
1: Bien. Nos levantamos a las 6 de la mañana y a la iglesia. Y a las 9 salimos a vender y después de vender vamos a comer. Y después de comer no vamos a descansar esas cosas.
0: Sergio, vos sos de Ledesma, ¿no?
1: Sí.
0: ¿Cuánto te acuerdas cuando empezaste a consumir?
1: Un día que quise comprar marihuana. Y...
0: ¿Qué edad tenías?
1: En ese tiempo tenía 9. Quise comprar marihuana y me impresionó cuando uno me dijo, vamos yo a comprar esto y fuimos, hemos comprado, me dice, toma este para vos. No, yo lo voy a cambiarle. Y no, y a ese día empecé a probar la pasta base.
0: ¿Cuántos años te tenías?
1: 8.
0: De ahí no pudiste salir más. ¿Cómo está tu familia, tu vieja?
1: Mi mamá está en Ledesma y gracias a Dios estoy acá porque si no hubiera sido como me dijo el pastor, si no hubiera sido tu papá, que vos gracias a él estás acá y porque o si no allá te hubieran matado, me dijo. O hubiera muerto por la misma droga, ¿no?
0: Cuando charlamos ahí en el hogar, vos me contaste que querés ser militar, es tu sueño.
1: Sí, mi sueño siempre fue ser militar.
0: ¿Qué te dije yo?
1: Que siga el proceso y que termine el proceso y que vaya a la escuela.
0: ¿Vos terminaste séptimo?
1: Sí.
0: ¿Vos querés seguir estudiando? ¿Hace cuánto que no ves a tu familia, tu mamá?
1: 3 semanas. No, hace 3 meses, por ahí.
0: Sí, ¿desde que viniste? ¿Y por qué no viene? ¿Qué te dice?
1: Es que no tienen para pagar el pasaje. Y yo mismo quiero juntar plata para que ellos se vengan y... Decía que hablemos un ratito y mandarle algo de plata para que ellos compren cosas para que ellos coman.
0: ¿Tu familia es muy humilde?
1: Sí.
0: ¿En qué barrio vives ahí, en Ledesma?
1: En el Triángulo, muy peligroso, el Triángulo, te roban mucho.
0: Es complicado el barrio, ¿no?
1: Sí.
0: Y como vos ahí, así chicos de tu edad, más chiquitos que consumen...
1: Una vuelta crucé un changuito de la misma edad que yo empecé a consumir y yo dije, no me gustó verle al changuito así, pero ese día me enrabié y la verdad me enrabié y me le fui, le quité la plata, la droga, todo.
0: Porque vos sabés lo que causa eso.
1: Sí. Es una cosa que vos vas a llegar a consumir y es lo más peor que vos podés hacer porque eso te lleva a perder a tu familia, te lleva al tacho de basura, te lleva a comer de la basura, te lleva a robar, te lleva a que vos te maté. Y la misma droga te va matando por dentro porque cada droga que vos te vas metiendo, la panza se te va cerrando.
0: ¿Cómo es eso?
1: No, ya la pasta base te va cerrando la panza.
0: ¿No tenés hambre?
1: No.
0: ¿Quieres consumir?
1: Consumí nomás todo el rato así. Y no conseguí. Y lo único que tengo que hacer es buscar plato, voy a robar.
0: ¿Cuánto te dura eso? Esa sensación que te da la...
1: Una hora, 2, 3 horas.
0: ¿Y otra vez tenés que empezar?
1: problema es que ya no quiero seguir la misma rutina que yo seguía antes. Iba los días lunes, me quedaba hasta los días sábados.
0: ¿A dónde te quedabas?
1: En la esquina con los changos fumando.
0: ¿Mayores que vos? ¿Y nunca hubo alguno que te dijo, che, pendejo, no, sí, no entres en esto?
1: Sí, me corrían, me quitaban todo, pero yo iba igual, iba a conseguir mi plata, compraba de nuevo, compraba otra cosa y compraba paquetes de cigarro.
0: ¿Y era fácil comprar?
1: Sí.
0: ¿Es como ir a comprar un caramelo?
1: Es como ir a comprar un kiosco y que te vendan un pañal o algo. Y tengo un amigo que anteayer se fue, ¿no?
0: ¿Cómo que se fue?
1: Sí, mi amigo que llegó conmigo.
0: ¿De dónde él?
1: Del Edema también.
0: ¿Cómo te enteraste?
1: Porque ese mismo día estábamos ahí en la iglesia y se lo llevaron, porque ya no quería estar acá, según lo maltrataban, pero en realidad no es así, porque el pastor, o sea, porque él cree que te maltrata, porque te mandan a lavar una olla o algo, o la ropa, los compañeros, porque es así el proceso, cuando uno llega, siempre tiene que lavar la ropa de uno y siempre tiene que cargar tu cruz y, como dijo el pastor,
0: colaborar como cualquier
1: claro,
0: casa.
1: Claro, cuando vos vas y colaboras con una gente necesitada, ¿viste? Bueno, tienen que colaborar con los hermanos. Porque los hermanos, vos cuando has llegado, no tenía ropa, no tenía nada, no tenía ni un calzado, ellos siempre te han brindado un calzado, una media, una coche, una sábana.
0: La ropa que consiguen, la que tenés, la que te dan ahí en el hogar. ¿Vos querés ver a tu mamá?
1: Sí.
0: ¿Tres meses me dice que no la ves?
1: Sí.
0: ¿Qué te dijo? ¿Ella vino acá cuando ya estabas acá o fue en Ledesma nomás que la viste?
1: No, la última vez que vi fue cuando me vine y cuando me despedí de mi papá, le dije, papá, digo, no quiero que siga tomándole. Y ese mismo día, digo, mandarle saludos a mi mamá, digo, que yo voy a cambiar mi vida, que ya no quiero seguir drogándome. Y ese mismo día, digo, Sergio, llévame para allá, digo. Y esa misma noche nos hemos venido en el auto y ahora, gracias a Dios, estamos acá. Y bueno, y acá estamos haciendo cosas, estamos emprendiendo más cosas, queremos seguir para, o sea, estamos por hacer ahora un centro para mujeres, como ya llegó una mujer hace poquito, ahora estamos haciendo un centro para mujeres.
0: Sergio, ¿y te acordás que te dijo tu mamá cuando te viniste?
1: Me retó, me dijo que no me vaya. Pero yo mejor decidí venirme porque no quiero seguir esa rutina, porque ese mismo día tenía que buscar una mochila llena de útiles y le iba a vender al tranza.
0: Le iba a cambiar para consumir.
1: Sí. Y ese

0: Hace 3 meses.
1: Hace 3 meses que estás acá, ¿no?
0: Sí.
1: ¿Y cómo has podido con...?
0: Luchando y haciendo lo que el pastor me dijo, con lo que el pastor me aconsejaba, yo seguí ese consejo que el pastor siempre me ha ayudado. Me dijo, cargue tu cruz, varón, y siempre tuve que hacerlo y lavar olla, lavar los platos, en servicio. Pero la verdad nunca estuve en panadería, siempre quise aprender panadería, pero y nunca, o sea, hacía cebolla, esas cosas, pero
1: Sergio, carga tu cruz. ¿Qué cruz podés cargar, amigo? Tenés 13 años.
0: no sea, digamos, una, es de lo que uno te manda a hacer y vos tenés que llevar tu proceso. No es como que vos, cuando era chico, vos agarrabas y te ensuciabas y le dabas la ropa a tu mamá para que te la lave, no, y eso es cargar tu piel.
1: Ayer era fácil.
0: Pero ahora acá no es fácil, no es nada, pero acá sí o sí tenés que lavar tu ropa, tenés que ayudar a los hermanos. Hay veces que no salgo porque estoy en la finca. La otra vuelta estábamos haciendo que ya el cartel de la que hice el centro de rehabilitación y bueno, y estábamos ahí pintando los postes, estábamos para hacer cartel y justito ese mismo día se larga la lluvia. Después al otro día a las 6 de la mañana nos levantamos y yo después de la oración me voy junto a los maíz que para darle a los pollos, a la gallina, a los chivos, a los chanchos.
1: Sergio, tu vieja no viene porque no tiene para el pasaje.
0: No.
1: ¿Cuánto cuesta el pasaje desde Ledesma hasta acá, sabes?
0: No, no, la verdad no sé, unos 30.
1: 30, 40 estará.
0: Sí.
1: ¿Vos querés verla a tu mamá? ¿Pero vos querés seguir acá o te
0: Sí,
1: quieres ir?
0: no quiero seguir acá, quiero seguir mi
1: ¿Por qué?
0: proceso. Quiero seguir mi proceso, que son 2 años y quedarme 2 años más para salir pastor.
1: Tenés que estudiar, amigo. ¿Pensar en consumir?
0: No, cuando me da ganas de consumir, digo, la verdad, agarro la Biblia, abro la Biblia y me pongo a leer la Biblia.
1: Vos sabés que muchas veces nosotros nos quejamos de cosas que son insignificantes a la par de todo lo que vos has atravesado siendo un niño. Hace un ratito me contabas que vos comenzaste
0: A los 5 años,
1: a los 5 años
0: con el Pucerram.
1: oliendo Poxirán.
0: Después era con la nafta. Acá la nafta de que era de mi tía, le saca de la manguerita de la moto.
1: Sinceramente se me terminan las preguntas porque cada vez que Sergio cuenta algo, es imposible poder, es imposible no poder no trasladarse a todo eso, ¿no? Sergio está en el hogar de rehabilitación que tiene la familia Martínez, ahí en el barrio San Antonio. Y lo van a ver por las calles. Él está vendiendo, él vende esto, ¿no? Vendes
0: Sí.
1: esto, ¿cuánto vale esto?
0: 1.000.
1: 1.000 pesitos. ¿Y esto para qué es, Sergio?
0: Ese es para ayudar al ministerio y que el ministerio siga creciendo y entonces ya nosotros salimos a vender para que el ministerio siga creciendo y